canción triste para los momentos bajos, para sentirte acompañado cuando te sientes vencido. Una canción triste para cuando estás solo.

para sentirte acompañado cuando te sientes vencido. Una canción triste para cuando estás solo, cuando no sabes el momento.